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2: Ustedes bien. Cerrando el mes de mayo, se acabó el mes del mar, el mes del completo, el mes de la hamburguesa. Bueno, gracias a todos ustedes por haber sobrevivido un mes más. ¿Cómo estuvo mayo? Difícil, ¿no? Sí, pues subió la bencina, subió el pan, subió. Pero es como la canción clásica de la cumbia, pues. Se acaban las papas, se acaba el maíz, y la cosecha de mujeres nunca se acaba. Y lo que no se acaba tampoco, cabros, cabras, cabres, toda la gallada, es esta red que se agranda cada día más para hacernos bailar cumbia. Partimos saludando a los amigos de Radio Alternativa FM. Sí, pues, no fallan los cabros de Alternativa FM, pues, a través del 105.5 FM en toda la provincia del Huasco. Sí, pues, en Huasco, Freirina, Vallenar, todos ellos en la sintonía de la 105.5 FM cada fin de semana. También quiero saludar a unos que vuelven.
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2: Saludar a los amigos de Radio Ritmo FM, 98.7 FM, para todo San Vicente de Tahuatahua, para todo el Valle de Colchagua, la de siempre. Volvieron los ingratos, sí, me dijeron que había error de cálculo. Saludos para los amigos de la Radio Ritmo FM. ¿Eh? También quiero saludar a los amigos de Radio Energía. Me gusta ese efecto a mí. Energía. Que están en todo el Gran Concepción a través de la 95.7 FM y el Lebu a través del 101.9. Aplausos para la radio Energía. También quiero saludar a otra radio que también se va a sumar a esta locura de los hits de la nueva cumbia. a los amigos de la Fusión Deportiva, en fusiondeportiva.cl. Sí, pues, van a estar ahí los muchachos también a través de este tremendo medio, en la 89.1 FM. Sí, pues, en Coronel. Así que saludos para Fusión Deportiva y también para MD, para los amigos de MD, Media Digital, que también se suman a esta locura. Aplausos para Fusión Deportiva, aplausos para Media Digital también, que se suman a esta locura. Y también, para cerrar obviamente todo esto, a los amigos de la radio La Consentida, a través del 113.1 FM en toda la región metropolitana. Aplausos para todas las comunas de Santiago, que son caletas, así que no las voy a mencionar, porque si las menciono más de alguna se me va a quedar fuera. Y queremos ahora sí, después de toda esta presentación de esta red que te hace bailar cumbia, partir con Angie, tu cumbiera, que nos trae lo nuevo de lo nuevo. Ella, pues, desde Chile para el mundo. Tremendo trabajo que hizo la Angie a Ángela Navarro y nos trae Traición. ¿Cómo quedó esta mezcla? Buenísima. Bueno, simplemente escúchela. Está en Spotify, en Apple Music, está en YouTube, está en todos lados. Y por supuesto, ¿cómo que no? Obviamente, tenía que estar acá, en los hits de la nueva cumbia. ¡Partimos!

Rodrigo Tapari. Pero se acabaron los feed ahora y temas del recuerdo, sino que nos trae algo nuevito. Esto se llama El beso que te guardé, para escuchar al argentino más querido en Chile, podríamos decir, sí, porque siempre tiene algo que presentar Rodrigo Tapari. Y además, por supuesto, lo comparte con nosotros acá en los hits de la nueva cumbia. Cuando venga a Chile, Rodrigo, recuerde pasar a saludarnos, ¿eh? Acá a los estudios de los hits. Bueno, dedicado para todas las fans y todos los seguidores de Rodrigo Tapari. ¿Cómo quedó esto? Bueno, ¿eh? Saludos para todos ellas.

Oye, con este tema me trajo recuerdos de cuando era chico, oye, yo. Y escuchaba la radio justamente del corte tropical, po. En su momento, la radio Amistad, la radio Nina, que ya no existen. Pero ese tiempo, este tema lo cantaba Pancho y la Sonora Colorada. Ahora es el Llanero de Ñuble el que nos trae este tremendísimo temón. Me refiero a Cachete, Pechito y Ombligo. Y como dirían por ahí, ¿y qué tal si salimos todos a bailar? ¿Ah? ¿Y qué tal si salimos todos a bailar? Bueno, ¿cómo quedó el tema? Simplemente sáquese la mejor chela. Bueno, y si hace frío, un navegado para disfrutarlo junto con su vaipilla, un asadito, ¿no? Bueno, como usted quiera. A esta hora, lo mejor de la cumbia y la cumbia ranchera. Y lo trae el Llanero de Ñuble, acá en los hits de la nueva cumbia.

El legado de Nachito Leiva presenta su nuevo proyecto musical junto al estreno de su single Nada me quisiera perder. Muchos lo conocimos por su paso por Zúmbale Primo, donde se ganó el cariño del público tropical. Hoy Nachito Leiva comienza un nuevo camino con su banda propia y una propuesta cargada de sentimiento, romanticismo y mucha cumbia. El videoclip oficial ya se encuentra disponible en su canal de YouTube, marcando así el inicio de esta nueva etapa musical que promete dar mucho que hablar en la movida tropical chilena. ¿Lo escuchamos? Bueno, el legado de Nachito Leiva, Nada me quisiera perder, lo nuevo de lo nuevo también en cumbia ranchera, acá en Los Hits, pero de la nueva cumbia.

0: Oye, yo quiero felicitar primero, antes de escuchar este tema, a Nachito, ¿ah? ¿Eh? Porque se mandó tremendo temón con un tema de Aerosmith en versión cumbia ranchera. Y ahora les quiero presentar a esta banda, Mándale Cumbia, chico. ¿Ah? Esta agrupación que voy a tener el gusto de conocer en junio, el 13, en Graneros. Sí, por ahí van a andar los chiquillos presentándose y me dijeron: oye, ¿tú nos puedes hacer conocidos para que la gente nos escuche? Por supuesto, pues sobre todo la gente que nos está escuchando hasta ahora a través de Ritmo FM en San Vicente, Tahuatahua, o también acá en La Consentida, para que vayan el 13 de junio. Sí, hincha la UCI, porque si no, no vaya. A ese evento que se va a realizar en Graneros. Bueno, conozcámoslo, chiquillos, pues. Esto se llama Mix Finito. Mándale cumbia, chico. Escúchalo acá en los hits, pero de la nueva cumbia.
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1: ¡Opa! ¿Ustedes saben que para mí ahora la mejor banda de cumbia argentina es Berlín? Yo me declaro un fanático de Berlín. Yo cuando, insisto, escucho esa guitarra, ¿ah?, y el ¡opa!, le queda bueno a los cabros de Berlín. ¡Tráiganlo a la fiebre del Memo! ¿Ah? Bueno, les cuento que los cabros sacaron otro temoncito, otro cover bacán que quedó pulentísimo. Esto es Después de ti, ¿qué? ¿Ah? Después de ti no hay nada, ya no queda más nada. Y es de otro compatriota argentino. Sí, pues, es de Alejandro Lerner, en la música pop romántica. Bueno, Berlín nos dice, como siempre, después de ti, ¿qué? Después de ti no hay nada. Saludos para ella. Berlín, acá los 7 de la nueva cumbia, dedicando también temones directo al corazón.

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1: Hoy casi queda fuera de este programa este tema. Pero antes de hablar de él, llegó el momento de saludar a nuestros auspiciadores. 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Atentia, porque 1, 2 y 3 de mayo, o sea, ahora lunes, martes y miércoles, va a estar Macha y el Bloque Depresivo en el Teatro Caupolicán. ¡Ay, extraordinario! El Macha siempre la rompe ahí en el teatro. Bueno, también se viene Tío Salva de la Reina el 13, atenti, el 13 de junio. Quiero puro ir. Adiós, Salva de la Reina. También el show de la nueva ola, el 21, domingo 21 de junio, va a estar ahí en el Teatro Caupolicán, también haciendo su tremenda presentación ahí, los distintos artistas clásicos de la nueva ola. O sea, Larry Wilson, Luz Eliana, Carmen Maureira, Marisa, Los Ramblers, Carlos Alegría, Patricio del Solar, Los Galos, todo eso ahí en el Teatro Caupolicán. ¿Y saben quién más agendó presentación? No sé si estará puesto en el ¿cómo se llama? En la cartelera de espectáculos, pero yo lo vi en su cuenta de Instagram. No está puesto, pero lo voy a agregar yo, porque lo estuve viendo, como les dije, en su cuenta de Instagram. Va a estar Luke Ra, anótelo. Sí, el tremendo artista, el único problema es que es colocolino. Luke Ra va a estar presente en el Teatro Caupolicán. Hizo su anuncio a través de las redes sociales ahí contando. Va a estar el 23 de octubre en el Teatro Caupolicán presente también. ¿Dónde queda el Teatro Caupolicán? Tanto que lo nombro. 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Y es el escenario de Chile. Oye, este temón estaba más anunciado que los hits de la nueva cumbia en toda nuestra red que te hace bailar, los amigos de Alternativa, a los amigos de Ritmo, a los amigos de la Fusión Deportiva, a los amigos de Energía, a los amigos de MD y a los amigos también de La Consentida. Luis Lambis se juntó con Eric Berrío. ¿Se acuerdan que hace algunos días lo entrevistamos ahí en el programa de Alejandro Guzmán? Sí, pues, puede ser alguno, el rey del fit. Bueno, se juntó Luis Lambis con Eric Berríos y sacaron un temón de Luis Lambis, de la época de la Malecón, El Triste Lamento. Y bueno, mejor que lo presenten ellos mismos nomás, para que lo escuchemos acá en los hits de la nueva cumbia, este tremendo temón, salido recién del horno, para todos los amigos que están en la sintonía de los hits a lo largo del país.
2: ¿Cómo están, amigos queridos? Mi nombre es Eric Berrío, estoy aquí junto al maestro
3: Luis Lambis, el original, y no hay más.
2: Queremos presentar nuestra nueva canción que se llama Triste Lamento, aquí en los hits de la nueva cumbia.

Hoy acá un tremendo junte. Se juntan dos exponentes de la cumbia chilena. Los cabros de los Barriletes junto a la Hierba de Chile, que es de el Bío Bío para el mundo, se juntan y hacen esto que se llama Los Buitres. Recién también saludito de El Horno, pues, ¿ah? Para que usted lo disfrute. Son chiquillos que hacen cumbia villera, pero son de acá de este lado, no del otro lado, sino que de este lado de la cordillera. ¿Cómo quedó este tremendo temón? Simplemente le invito a que suba el volumen de la radio y los escuche acá en los hits, pero de la nueva cumbia.

Radio con este tema, vamos a quedar todos locos, cabros, ¿ah? Chris Sarabia. Sí, pues el Chico Sound nos trae esto, pues, ¿ah? Provócame. Una versión en estilo cumbia tropical interpretada por Chris, inspirada en el clásico de Chayanne, con una propuesta renovada, elegante y bailable, pensada para hacer gozar, cantar y sentir la energía del show en vivo. ¿Ah? Así que, bueno, ahí agradece a todo el mundo, el Chris Sarabia, que ayudaron para hacer este videoclip entretenido, dinámico, comercial, y bueno, la buena música también al estilo del Chris Sarabia, pues. ¿Cómo quedó esto? Simplemente, ¿ah? Escúchelo, porque acá nosotros provocamos a las, sobre todo, auditoras, a las fans de la cumbia, acá en los hits. Chris Sarabia, lo nuevo, provócame, acá en los hits de la nueva cumbia.

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1: Bueno, si hace un rato hablábamos de los chicos del sur, ahora hablemos de los norte, pues, ¿ah? Sí, pues, porque los chicos de la Cuarta Cumbiera también nos traen algo para presentar acá en los hits.
2: La Cuarta Cumbiera.
1: Sí, pues, ¿ah? La Cuarta Cumbiera, una banda chilena que trae todo el sabor, la alegría y la esencia de la cumbia que nos hace bailar sin parar. Y nos traen el mix Dueños de la Rica Cumbia. En este mix vamos a encontrar una selección explosiva de ritmos clásicos y modernos, con el sonido inconfundible que caracteriza a la Cuarta Cumbiera. Perfecto para fiestas, eventos, carretes o simplemente ponerle vida a tu día. Así que bueno, escuchemos a los chiquillos, ¿eh?, para que lo puedan seguir, ¿eh? La Cuarta Cumbiera, con K de cumbiera. Así que lo escuchamos. Esto es nuevo para bailar y gozar. Somos los hits de la nueva cumbia, casi cerrando la sesión de este fin de semana.

0: Me quedé esperando tu saludo. En algún momento irá a llegar, pues. Ah, en algún momento irá a llegar tu saludito, Nina. Saludos para Nina, la que brilla, porque ella presentó este gran tema, Fiera Inquieta. Siempre han escuchado ustedes, ¿ah? ¿Quién es este hombre? Cuando suben los reels. Bueno, ahora lo podrán hacer con la voz de Nina, la que brilla. Un abrazo para ella, ¿eh? Tremenda artista nacional, muy humilde. Así que, bueno, con ella cerramos la sesión del día de hoy, pues, de los hits de la nueva cumbia, esperando que les haya gustado el programa que hicimos para esta jornada, con mucho cariño, con mucho amor, con mucho todo, ¿o no, don DJ Hawaiano? Ah, por supuesto que sí, ¿o no?
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0: Así es, así que agradecemos a Mías Producciones Radiales y por supuesto a todos los amigos de la Radio Alternativa, de la Radio Ritmo, de Radio Fusión Deportiva en Coronel, a los amigos de Energía, a los amigos de Medio Digital Sport, también a los amigos de La Consentida y los hit.cl. Todos, gracias por habernos acompañado.
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4: Oye, el nuevo estilo de la consentida. No, le ponemos bueno a las cumbias, ¿ah? No, espectacular. ¿Cómo están, queridos amigos? Muy, pero muy buenas noches, comenzando, por supuesto, el gran bailable de cada fin de semana bajo el sello Calypso Record, el sello tropical de Chile. Hoy el día de hoy se nos vienen muchas cosas positivas, harta música. Vamos a realizar un concurso en un ratito más, a ver si se la puede cante, ¿ah? ¿Eh? No. No, eso no. Nos vamos a realizar un concurso en un ratito más, a ver qué es lo que pasa con esas personas que están ahí en casita disfrutando alguna celebración, algún acontecimiento. ¿Sí? Hoy un saludo grande para todos y cada uno de ustedes, los seguidores, por supuesto, de la radio La Consentida. Estamos también con nuestros grandes amigos. Sí, pues, exactamente. Estamos con nuestros grandes amigos de Radio Estación Sur 107.9 FM. Estamos en la radio La Consentida y en Radio Estación Sur 107.9. Radio La Consentida, ¿cómo lo puede hacer usted para escucharnos por ahí? Fácil. En Santiago, 103.1 FM y, por supuesto, en regiones y a nivel de todo el mundo prácticamente, lo pueden sintonizar en www.radiolaconsentida.cl. Eso es lo que nos motiva también para estar junto a ustedes, y no solamente en Santiago, sino que también en regiones. Hoy vamos a tener una programación pero maravillosa para ustedes, y desde ya les vamos a contar que vamos a reventarnos bailando el día de hoy. Así como nos dice este tema musical que va desde ahora para ustedes.

Ya, estamos de regreso, por supuesto, junto a ustedes acá en radio, FM. Estamos en con nuestros amigos de Radio La Consentida en el 103.1 FM y también en www.radiolaconsentida.cl. Y por supuesto en Radio Estación Sur 107.9 en la frecuencia modulada. Oye, vamos a realizar un concurso, pero en un ratito más lo vamos a dar, ¿ya? En un ratito más lo vamos a dar porque... Ya... Ya empezó el pelambre ya. No, para nada. No, yo no soy así. No me gusta andar de pelambreando, dicen algunos, ¿eh? Uno siempre tiene que ser lo más transparente posible. Siempre lo he dicho y siempre lo voy a seguir diciendo. Vamos a dar el WhatsAppito de la radio para que ustedes se contacten con nosotros directamente al WhatsApp más 569-8690-8990. Más 569-8690-8990. Es el WhatsAppito de la radio. Y por supuesto, ustedes que están allá en la sexta región, como por ejemplo en Mayoa, San Pedro, Cantarrana, Corcolén, Sal si puedes, Panquehue, Rengo y Las Cabras y todos los lugares más cercanos, un saludo grande para ustedes y por supuesto para que estén en sintonía con nosotros al más 569-8690-8990. Si quieren enviar algún saludo, alguna petición musical, encantado se lo estamos dando inmediatamente. Así que ya lo sabe, vamos a seguir con la música. Vamos a seguir con la música en este gran bailable de cada fin de semana.

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Hoy estuvimos. Estuvimos con la pausa comercial y por supuesto para ustedes a siempre estar en la compañía de la radio, y qué mejor opción, Radio La Consentida en Santiago y por supuesto en la sexta región, allá en Radio Estación Sur 107.9 en la frecuencia modulada. Hoy ahí voy a enviarle un gran saludo a mi gran amigo Carlitos Martínez, así un 7 mi gran amigo ahí. Un 7. Vamos a seguir con la música, pero les vamos a dejar el WhatsAppito para que ustedes se contacten con nosotros, nos envíen saludos, peticiones musicales y por supuesto les entregamos toda la buena energía y la buena onda para cada uno de ustedes. Más 569-8690-8990. Más 569-8690-8990. Es el WhatsAppito de la radio y nos vamos por supuesto a disfrutar de la buena música acá en la radio.

En un ratito más les vamos a comentar algo bien extraordinario que pasó el día de hoy en Santiago. Exactamente, en Santiago. Así que más ratito les vamos a conversar un poquito sobre eso y lo que está pasando también a nivel país, ¿eh? No les voy a adelantar nada, pero lo único que sé es que vamos a seguir disfrutando y bailando a esta hora de la noche. Vamos a dar el WhatsAppito para que ustedes se contacten con nosotros al más 569-8690-8990. Peticiones musicales y saludos, por supuesto, acá en nuestra señal de radio, tanto en Radio La Consentida como también con nuestros amigos de la radio. Sí, por Radio Estación Sur 107.9 y Radio La Consentida 103.1 en la frecuencia modulada.

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Eso, con American Sound, por supuesto. Oye, qué mejor, ¿eh? Qué mejor American Sound, por supuesto, a esta hora de la noche. Oye, vamos a saludar a algunos amigos y amigas que están en la sintonía, por supuesto. A ver, vamos a saludar, por supuesto, a nuestros... grandes amigos, en primera instancia, a nuestros amigos de allá de la radio de la Sexta Región. Claro que sí. A Radio Estación Sur 107.9 en la frecuencia modulada. Radio Estación Sur, saludos cordiales para ustedes, muchachos. Saludos para ustedes, para los auditores también de esta prestigiosa radio. Así que estamos conectados con ellos. Así que un saludo grande para ustedes, muchachos. Vamos a saludar a Ingrid Valdés de la comuna de La Cisterna, acá en la región metropolitana. Karina de Melipilla. Marcia Karina. Margarita de la comuna de Renca. Jenny Muñoz de la comuna de Los Álamos, ahí cerquita de Los Ángeles. No, ¿cómo de Los Ángeles Azules, hombre? No, nada que ver, pues. Nada que ver. Valentina de Independencia, Greta Villarroel de la comuna de Lampa, mi amor. Hoy un saludo grande para ella, para Flavia Figueroa, para Richard de Loprado, Catherine Cabezas, a ella de la Sexta Región de allá de Rancagua, está en la sintonía a esta hora. Allá anda matuteando esta chiquilla, venga, no. Tiene que puro darle nomás, mi niña, tiene que puro darle nomás al matute porque... es lo único que ella realiza. Bueno, ella realiza lo que es trabajo de electricidad, instalaciones varias, faundes. No. No, nada que ver. No, pero en eso se mueve ella. Constructora, exactamente. Danelit Faundes de ella, si mal no lo recuerdo, de Calera de Tangua, ¿eh? Rosario Barzúa, también la saludamos. Francisco de San Joaquín. Francisco Patiño de Santiago Centro, un saludo grande para ustedes que están en la sintonía y por supuesto también a nuestros amigos de allá del sur de Chile, ¿eh? Sí, de Radio Estación Sur 107.9. Oye, en un ratito más vamos a ir a hablar de cómo se llama, de un gran grupo musical. Tropical chileno, ¿eh? Son uno de los más antiguos que hay en nuestro país. Pero en un ratito más le vamos a tener esa información. Nuestra amiga Jenny nos solicitó dos temas musicales que la vamos a incorporar inmediatamente a la parrilla programática. Y por supuesto, para Karina Melipilla, pues, ¿cómo no la vamos a saludar? Un besito y un abrazo gigante, mi amor, bien abrido para usted. ¿Cómo no la vamos a recordar? Pues cuando suena esa canción, dice más o menos así, mire. Ah, ya. Me cortó la inspiración. Ya, vámonos mejor a la música. Y le vamos a recordar el teléfono en un ratito más. También vamos a tener un concurso. El WhatsAppito del programa es el más 569-8690-8990. Ahora sí, vamos a complacer a nuestra amiga con estos dos temas musicales.

Ahí estaban las tigresas del oriente. ¡Oh, espectacular! Que se la coma el tigre nomás, ¿ah? ¿Eh? O prefiero una rosa para ti hoy. Oye, un saludo grande, grande para nuestros amigos. Ya están en línea de la sexta región, ¿ah? ¿Eh? Nuestros amigos de Radio Estación Sur 107.9, en la sexta región de nuestro país. Oye, ahí están saliendo en vivo en FM para Mayoa, para la comuna de San Pedro, Cantarrana, Corcolén, me suena ese nombre. Hay un grupo musical folclórico que se llama Corcolén. Sal si puedes, Panquehue, Rengo y Las Cabras. Saludos para la sexta región. Como dice un amigo, saludos cordiales. No, pero está bien. Oye, le vamos a dejar el WhatsAppito, es el más 569-8690-8990. Y por supuesto por Radio La Consentida, acá en Santiago, en el 103.1 de la frecuencia modulada. Vamos a seguir con la música para que puedan disfrutar el día de hoy en alguna fecha que puede ser especial, ¿ah? ¿Eh? Cumpleaños, separación, despedida de soltera, bautizo, un catrimonio también. Y bueno, y todo lo que usted pueda, hasta cumpleaños o junta también, ¿cierto? Ya, vamos a seguir con la música para que ustedes puedan disfrutar este gran bailable de cada fin de semana.

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0: Se viene la onda, muévete.
1: No se viene la onda.
0: Se viene la onda. Oye, vamos a saludar a nuestra amiga Angélica de la comuna de Maipú, que está en la sintonía también. Está un poquito delicada de salud, pero esperemos que se mejore pronto, ¿eh? Está con nosotros también nuestro amigo Jorge Ulloa de la comuna de Estación Central. Jorgito. No se porte mal, amigo mío. Lo van a dejar durmiendo afuera. No, pura pega, mi gran amigo. Puro trabajo nomás. Así que un saludo grande para él, para su mamita también, que debe estar en casita con él juntos ahí escuchando la radio. Así que un saludo grande, amigo mío, para usted y su familia. Oye, después de los temitas musicales que vienen a continuación, le vamos a dejar el WhatsAppito. Sí, para que envíen sus saludos, peticiones y saludos, por supuesto. Saludos y peticiones musicales, ahí sí. Si están en alguna celebración, ya pues, llámenos, háblenos, envíenos un audio, un mensaje por WhatsApp, más 569-8690-8990. Más 569-8690-8990. Más 569-8690-8990. Vamos a seguir con la música, por supuesto, y ahí les vamos a realizar un concurso, ¿ya? Vamos a la música y ya estamos de regreso en el gran bailable de cada fin de semana.

0: Ya estamos de regreso, ahí estábamos hablando, ¿eh? Ay, que me dio risa, por Dios. Bueno, pero es lo que hay nomás, pues. Oye, vamos a ir al concurso el día del día de hoy, ¿eh? Sí, nos vamos a ir al concurso. Yo ya me aburrí ya de estar regalando cosas, ¿no? Ahora vamos a regalar algo grande, No, no vamos a regalar cosas pequeñas, pues vamos a regalar algo grande el día de hoy. Sí, tenemos que regalar algo bueno, pues, para que la gente también se motive a estar con nosotros. Vamos a ingresar un tema musical y nos gustaría saber qué tema musical es el que es el grupo solista que lo canta o el nombre del tema. Pero yo creo que el nombre lo van a saber rápido. Pero, ¿quién canta este tema musical?
1: No,
0: ¿cómo es, hombre? Ya. ¿A dónde la vio? Ya. ¿A dónde? Ya. No. Eso.
1: La busco de a poquito, de a poquito.
0: Eso. ¿Cuál es el nombre del grupo o de la canción? Bueno, de la canción ya muchos se la saben. Pero ¿qué grupo es el que canta esa canción, eh? No, por supuesto que sí. A ver, escuchemos.
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0: ¿A dónde la viste, hombre? Ya. Me caíste mal. ¿Cómo? ¿Cuál es el nombre del grupo musical o de la canción? Sí.
1: Me estoy.
0: ¿A dónde la viste, hombre?

Ya, ustedes por mientras nos pueden mandar sus mensajes al más 569-8690-8990. Ahí nos dice quién es el grupo o el solista que canta esta canción y el nombre de la canción. ¿Ah? Y ahí le vamos a regalar un hermoso premio.

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Eso, audio, audio. Oye, vamos a dar una noticia después de estos temas musicales, porque vamos a seguir con sí, por supuesto, vamos a seguir con el concurso. Ya, no, pero ve. Ve que se pone al tiro esto de... ¿Cuál es el nombre de la canción y el grupo o solista que canta esta canción, eh? Eso. Ya, vamos. Tienen que enviarnos un WhatsApp para comentarnos quién es o qué grupo es el que canta la canción y el nombre de la canción, ¿eh? Más 569-8690-8990. Jorgito Ulloa ya le achuntó. Ya le achuntó Jorgito Ulloa. Así que vamos a seguir con esto. Pero miércoles, no, si estamos ya nos vamos para el domingo ya. Ya nos vamos para el domingo. Me imagino con un litro de vino ahí. No, si ya no. Estoy enamorando de a poquito. Eso, enamórese nomás. Chamullero. Ya, vamos a seguir con la buena música porque a la vuelta vamos a dar una noticia muy importante que es para la música y los músicos tropical. Sí, por supuesto que sí, no les voy a adelantar más porque vamos a seguir escuchando música, por supuesto, acá en Radio La Consentida y por supuesto también en Radio Estación Sur 107.9. Vamos y volvemos. Ay, ¿cómo se le corrió eso, hombre? No, pues ve que a usted se le corre el naipe de repente. No, a usted se le corre el naipe, amigo mío. No, yo no, nada que ver con eso. Vamos a, ahora sí nos vamos a la música. Vámonos a la música y ya estamos de regreso.

0: Ahí sí, ya estamos de regreso junto a ustedes, por supuesto, acá en nuestro programa. Exactamente, en nuestro programa. Oye, estamos todos los días viernes, desde las 21 a 12 de la noche, con su programa Onda Hit, y el día sábado, desde las 21 a 12 de la noche, con el gran bailable de cada fin de semana. Radio La Consentida FM y, por supuesto, Radio Estación Sur 107.9 en la frecuencia modulada, y en Radio La Consentida 103.1 FM. Bueno, yo hace un...
1: 23 horas y 30 minutos.
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Ya, ahora sí tuvimos un pequeño problema técnico, por supuesto, pero ya estamos de regreso. Ahí estamos de regreso ya a esta hora de la noche, ¿eh? Sí, por supuesto que sí. Oye, les iba a comentar. A ver, por acá tengo yo la información. Lo que pasa es que el día de hoy se realizó algo muy bonito. Un tiempo atrás, no quiero equivocarme en el tiempo, pero un tiempo atrás, el gran Martí Palacio, para las personas que no lo conocen a Martí Palacio o no saben quién es, Martí Palacio es el director de la gran Sonora Palacios. Claro que sí, la Sonora Palacios, el Galón Español y muchos otros temas más. Él fue el creador de este grupo musical, en la cual tiempo atrás, después, o sea, más adelante de sus inicios, estuvo con él en la voz Tommy Rey. Y ahí se inició ya lo que era la Sonora de Tommy Rey y quedó en vida lo que era la Sonora Palacio. Bueno, un tiempo atrás, la ilustre municipalidad de Quinta Normal lo eligió como hijo ilustre en la comuna de Quinta Normal. Ya al pasar de los tiempos, pasaron los meses, los años, y el día de hoy, junto a la alcaldesa Karina Delfino, que ha estado acá en la radio, lo nombró como una sala del municipio que se llama la Sala de las Artes Escénicas. Y esa sala lo nombró como Martí Palacios. Así que, ¿qué mejor noticia que pueden entregar en vida a los artistas nacionales? Yo creo que es una de las mejores opciones que pueden tomar, no solamente en vida, sino que también a lo que es la música de nuestro país. Si los artistas realizan un muy buen trabajo y no andan con cosas, con cagüines, con copucha y cosas medias raras, la gente les va a preferir. ¿Y por qué no? En algún momento, a lo mejor en alguna otra comuna, algún otro artista lo puede sacar como la memoria de Martí Palacio. Así como lo hicieron los hermanos Bustos en Curacaví. En Curacaví hay una calle que se llama Los Hermanos Bustos. Así que, ¿cómo eso no regalárselo en vida a nuestros artistas y a nuestros músicos, por supuesto, de las artes y cultura de nuestro país? Maravilloso. Y por eso, ¿cómo nos vamos a recordar a la gran Sonora Palacios? Por supuesto, con esta muy bonita y hermosa noticia.

Ahí estuvimos escuchando a la gran Sonora Palacio y con este gran reconocimiento al gran Marty Palacio, percusión por miles, trompeta le gusta, exacto. Así que genial, un gran saludo para él. Un poquito más, ya de 90 años tiene Marty Palacio, así que un saludo grande para él. Y los reconocimientos, yo siempre lo digo, se hacen en vida o se realizan en vida. Bien, pues vamos a seguir con la buena música antes de finalizar nuestro programa. Sí, antes de finalizar nuestro programa, porque les vamos a dejar hecha la invitación para el día 6 de junio, claro que sí. 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

Y bien, amigos, hemos llegado al final de nuestro programa. Muchas gracias por la sintonía. Nos volveremos a encontrar el próximo día sábado. Si Dios así lo permite, vamos a despedirnos, por supuesto, de nuestros grandes amigos de Radio Estación Sur 107.9. Saludando, por supuesto, también a mi gran amigo Carlitos Martínez. Un saludo grande para usted, amigo mío. Nos despedimos también de Radio La Consentida, 103.1 FM en la región metropolitana. Que tengan un lindo restante fin de semana. Mañana nuevamente es el día de eso mismo. No, por supuesto, un saludo grande para ustedes. Y nos vamos por supuesto con nuestro gran amigo Cha Kun Cha directamente desde Los Vilos. Nos vemos, cuídense y nos vemos la próxima semana. Chao.

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0: ¿Qué pasa con esa banda, maestro?
1: Otra vez me preguntas, ¿para qué me paras, pues? Ya va dos veces con esta. Lo que pasa es que la banda

0: de la madrugada. 59 minutos.
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0: 4 de la madrugada y 13 minutos.
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0: 5 de la madrugada
1: y 21 minutos.
2: Son las 5 con 21 minutos de la madrugada y estos son los titulares del día. Este domingo, Colombia elige al sucesor de Gustavo Petro en la presidencia. En Bolivia, mediadores convocan a una negociación urgente para frenar la asfixia social producto de los bloqueos. Y en noticias deportivas, Ecuador venció a Arabia Saudita en Nueva Jersey, sumando confianza de cara al Mundial. Gracias por informarte con nosotros. 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

tal, mi gente linda? Son las 5 con 41 minutos de la madrugada y así se viene el tiempo para nuestra zona central. En Santiago tenemos 8.6 grados Celsius con cielo nublado, humedad del 89% y vientos suaves de 0.9 kilómetros por hora. 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

0: 5 de la madrugada
1: y 54 minutos.
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0: 6 de la mañana y 5 minutos.
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0: 6 de la mañana y 18 minutos.
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0: 6 de la mañana y 35 minutos.
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0: 6 de la mañana y 48 minutos.
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Así es. ¿Sabías que es amor de los charros de Luchito y Rafael? Con su ritmo contagioso de cumbia, ¿escaló rápidamente en las listas de popularidad? Su melodía enamoró a todos y se convirtió en un clásico instantáneo. 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

0: 7 de la mañana y 2 minutos.
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0: 7 de la mañana y 19 minutos.
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0: Son las 7:24 minutos de la mañana y estos son los titulares del día. Huachipato y Universidad Católica se enfrentarán en una batalla clave por un puesto en el podio de la liga. En Santiago, la tarjeta VIP, edición Universidad de Chile, se agotó en tiempo récord. Además, Heung-min Son brilló con un doblete en el amistoso de Corea del Sur contra Trinidad y Tobago. Esto es todo por ahora, pero la información continúa. 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

0: 8 de la mañana y 9 minutos.
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0: 8 de la mañana y 18 minutos.
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0: 9 de la mañana y 4 minutos.
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0: Las 10 de la mañana, 52 minutos.
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0: Ay, ay, ay. Qué hermoso tema en la mesa del rincón, Juancal.
1: La mesa de bien al rincón.
0: Oiga, oiga, usted sabe, la vida se sufre pero se aprende, Juancalito, ¿eh? Queremos darle las gracias por todo el cariño y el apoyo que nos han brindado en estos 10 años. Estamos muy contentos. Muchas gracias. Y bueno, quiero mandar un saludo especialmente a la gente de Temuco, Victoria Traiguén. Esta noche también estuvieron por acá, nuestro fan. A la gente de Linares también que anda por aquí. Tengo unos amigos por ahí, la Germania Ross también. Un saludo para la familia por ahí. Así que muchas gracias. Nada más decirles, no los queremos ir, tampoco decir adiós.

0: 13 horas y 32 minutos.
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0: 15 horas y 29 minutos.
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1: Oye, Martín.
2: ¿Qué pasó?
1: Nos echamos una manita de póker.
2: Pues si pa' eso me andas buscando, vamos entrando.

0: 15:54.
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0: nomás no chile, mi show. Ahí va, ahí va.
1: La gente anda preguntando.

0: 16 horas y 3 minutos.
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0: 17:05.
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0: 17:43.
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0: 18 horas y 8 minutos.
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Capital, mi gente de radio, La Consentida. Son las 6:37 minutos de la tarde y así se viene el tiempo para nuestra zona. En Santiago tenemos 11.8 grados Celsius, humedad del 80%, viento a 1.4 kilómetros por hora y cielo nublado. 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

0: Son las 7:42 de la noche. Estos son los titulares del día. Claudia Schmidt responde a la querella de Farkas, afirmando que ella y no él cerró la billetera. En deportes, Alemania goleó a Finlandia en un amistoso preparatorio para el Mundial 2026. En el ámbito internacional, Israel ha tomado una posición estratégica en el castillo de Beaufort, al norte del río Litani en Líbano. Esto es todo por ahora. 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